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1: En los últimos años, la Unión Europea ha registrado un gran número de solicitudes de asilo. Solo en el primer semestre de 2024 se recibieron más de 513.000 solicitudes. Una buena parte de las personas solicitantes de asilo, en concreto una de cada tres, son mujeres o niñas. ¿Pero el género tiene algún tipo de impacto en el proceso de asilo? Estás escuchando el programa Apostando Fuerte por Mejorar la Legislación. En este episodio vamos a tratar un tema clave, la perspectiva de género de las solicitudes de asilo en la Unión. Empecemos por un poco de información para ponernos en contexto. El principal instrumento del derecho internacional que regula el asilo es la Convención de Ginebra sobre el Estatuto de los Refugiados de 1951. Define a los refugiados como aquellas personas que están fuera de su país y tienen un temor fundado de ser perseguidas por su raza, religión, nacionalidad, pertenencia a un determinado grupo social u opinión política, entre otros motivos. Sin embargo, esta definición carece de una perspectiva de género, lo que crea dificultades a la hora de reconocer los derechos de las mujeres en la legislación internacional sobre refugiados. Aunque el género no esté incluido en esta definición, la Convención de Ginebra sobre el Estatuto de los Refugiados, la Convención sobre la Eliminación de Todas las Formas de Discriminación contra la Mujer y el Convenio de Estambul proporcionan conjuntamente un marco internacional sólido para defender y proteger los derechos de las mujeres y niñas que buscan protección. ¿Pero cómo tiene en cuenta la Unión Europea el género en sus procedimientos de asilo? La Unión, a lo largo de su historia, ha defendido activamente la igualdad entre mujeres y hombres y ha luchado contra la discriminación por razón de género. Ha desarrollado un sistema europeo común de asilo que incorpora elementos con perspectiva de género en textos jurídicos, como por ejemplo la Directiva de Reconocimiento, la Directiva sobre Procedimientos de Asilo y la Directiva sobre las Condiciones de Acogida. Estas directivas ofrecen una protección especial a las personas vulnerables, entre ellas mujeres y menores. Por ejemplo, los procedimientos para las personas solicitantes de asilo deben tener en cuenta las cuestiones de género. Las entrevistas deben llevarse a cabo en condiciones que permitan a las solicitantes hablar sobre si han sido perseguidas por su género. Los miembros de la familia no deben estar presentes. Las personas solicitantes deben poder pedir que las entreviste alguien de su mismo sexo y el personal que examina las solicitudes debe tener formación o acceso a asesoramiento experto sobre cuestiones de género. Todo procedimiento basado en el concepto de tercer país seguro o de país de origen seguro debe tener en cuenta la complejidad de la persecución por motivos de género. Las personas que necesiten apoyo especial por su edad, discapacidad, enfermedad, orientación sexual o como resultado de torturas, violaciones u otras formas graves de violencia psicológica, física o sexual deben recibir asistencia y disponer de tiempo para explicar sus reivindicaciones. El Tribunal de Justicia de la Unión Europea también ha sido clave a la hora de promover la perspectiva de género en la legislación de la UE en materia de asilo. Por ejemplo, ha reconocido la violencia de género como forma de persecución y motivo de asilo o protección subsidiaria. Esto significa que las mujeres perseguidas por su género pueden solicitar protección en virtud del derecho de la Unión. Esto supuso un gran paso adelante porque se ha demostrado que el género es un factor determinante a la hora de decidir emigrar. Los factores que llevan a las personas a migrar no son siempre los mismos para hombres y mujeres. Las mujeres pueden huir de sus países de origen debido a situaciones de violencia de género, como el matrimonio forzado, la violencia doméstica o la violación, lo cual es particularmente frecuente en países como Afganistán, Bangladesh y Somalia. En octubre de 2024, el Tribunal de Justicia estableció que la discriminación sistemática de los talibanes contra las mujeres afganas constituye persecución. En consecuencia, las autoridades de los países de la Unión no tienen que determinar si una mujer o niña afgana solicitante corre el riesgo de ser perseguida si regresa a su país de origen debido a las graves y bien sabidas restricciones de los derechos y libertades de la mujer bajo el régimen talibán. Esto significa que las autoridades de los países de la Unión pueden renunciar al derecho de evaluar las solicitudes caso por caso. Sin embargo, no están obligados a hacerlo. Algunos países como Austria y Luxemburgo ya han anunciado que continuarán examinando las solicitudes de asilo de mujeres afganas caso por caso. Veamos otro ejemplo. En junio de 2024 se pidió al Tribunal de Justicia que determinara si dos adolescentes iraquíes que habían vivido en los Países Bajos durante 5 años y habían adoptado un estilo de vida occidentalizado podían considerarse miembros de un determinado grupo social debido a su creencia en el valor fundamental de la igualdad de género. En última instancia, el Tribunal de Justicia estimó que la creencia de las jóvenes en la igualdad de género podía, de hecho, ser una característica definitoria de un determinado grupo social, haciendo hincapié en la importancia de la igualdad de género en este contexto. Este caso constituye un ejemplo importante porque la sentencia puso de relieve la trascendencia de la igualdad de género como valor fundamental en Europa, así como su potencial para definir lo que es un determinado grupo social en el contexto de la legislación sobre asilo. También nos lleva a tener en cuenta las circunstancias y experiencias individuales de los solicitantes de asilo, particularmente las de mujeres y niñas, que pueden ser víctimas de persecución o violencia debido a sus valores y estilo de vida.

Seguramente has oído hablar del Banco Central Europeo, pero ¿sabes cómo afectan sus decisiones a tu economía? ¿Y eres consciente de que también existe un Banco Europeo de Inversiones con un propósito específico propio? Profundicemos en ambos un poco más. En primer lugar, hablemos de su ubicación. El Banco Central Europeo, cuyas siglas son BCE, tiene su sede en Frankfurt. Esta ciudad es el principal centro financiero de Alemania y alberga el aeropuerto más grande del país, lo que la convierte en un lugar estratégico para viajes nacionales e internacionales, incluidos aquellos de carácter profesional. No fue casualidad que la Unión Europea eligiera Frankfurt como base para esta importante institución financiera. Lo mismo ocurre con la sede del Banco Europeo de Inversiones, también conocido como BEI. Se encuentra en la ciudad de Luxemburgo, un importante centro financiero internacional. Luxemburgo fue uno de los países fundadores de la Comunidad Económica Europea, predecesora de la Unión tal como la conocemos hoy en día. Ahora bien, ¿cuál es la función de estas dos grandes instituciones financieras? El Banco Central Europeo se ocupa del euro, junto con los bancos centrales nacionales de los países que lo utilizan como moneda. Su principal tarea es definir y aplicar la política monetaria en toda la zona del euro. Tiene como objetivo garantizar la estabilidad de precios y mantener una tasa de inflación del 2% a medio plazo. ¿Por qué el 2%? Porque tanto una inflación alta como una baja pueden dañar la economía a la larga. Cuando la inflación es alta, los precios suben rápidamente y nuestro dinero rinde menos. Si se mantiene así de manera persistente, no podremos comprar la misma cantidad de bienes y servicios que antes. Por ello, al sistema del euro le interesa mantener las tasas de inflación en el 2% a medio plazo y evitar perder clientes en sus mercados. Es importante mantener la confianza en este sistema. Por otro lado, la inflación muy baja puede tener efectos negativos, como la reducción de salarios y una menor tasa de empleo. Esto significa que los precios pueden bajar, pero las personas no podrán gastar mucho si ganan menos o tienen dificultades para encontrar empleo. El Banco Central Europeo dispone de varios instrumentos para influir en la economía de la zona del euro. Por ejemplo, puede fijar tasas de interés clave para mantener los precios estables. También se encarga de garantizar que los sistemas de pago, como las tarjetas de crédito y débito, funcionen correctamente y sin problemas. Esto ayuda a que transferir dinero a cualquier país de Europa o pagar sin efectivo sea más rápido, seguro y sencillo. Sin embargo, el BCE no solo supervisa los pagos sin efectivo. También autoriza la impresión de los billetes en euros que utilizamos para pagar los bienes y servicios del día a día. Y tiene otra tarea importante. Supervisa a los bancos europeos y se asegura de que funcionen correctamente y puedan hacer frente a cualquier problema financiero que se les presente. Hablemos ahora del papel del BEI, el Banco Europeo de Inversiones. Sus tareas son muy diferentes de las del Banco Central Europeo. El BEI se describe a sí mismo como el prestamista de la Unión Europea, ya que presta dinero a proyectos que contribuyen a sus objetivos. Trabaja con una gran variedad de sectores como la sanidad, la educación y la vivienda. ¿Pero de dónde viene el dinero? No del presupuesto de la Unión Europea, como puedes haber pensado. De hecho, el propio banco toma prestados los fondos principalmente en los mercados de capitales mediante la emisión de bonos, y luego los presta a su vez a proyectos en condiciones favorables. Alrededor del 90% de estos préstamos se conceden dentro de la Unión. Si tienes una empresa o trabajas en el sector público y tu proyecto encaja con los objetivos de la Unión, puedes solicitar un préstamo del BEI. El banco evaluará si eres apto y verificará que tengas un plan de negocios bien desarrollado y cumplas con sus objetivos de financiación. El BEI no es solo una de las mayores instituciones financieras multilaterales del mundo, sino también uno de los mayores financiadores de la transición ecológica. Aparte de ser el prestamista de la Unión Europea, el BEI se considera a sí mismo como un banco climático, lo que significa que da prioridad a la lucha contra el cambio climático e invierte en un futuro sostenible. También apoya la energía limpia y la innovación. Sus ingenieros, científicos, economistas y banqueros colaboran con empresas, gobiernos y ONG en 160 países para crear un futuro más ecológico. De este modo, el BEI comparte con sus clientes de todo el mundo la experiencia y la innovación europeas.
Como hemos visto, los dos bancos de la Unión Europea tienen misiones distintas pero igualmente importantes. En resumen, el Banco Central Europeo es el principal responsable de la política monetaria. Tiene como objetivo mantener estables los precios de la zona euro y encauzar la economía para que dispongamos de suficiente liquidez. El Banco Europeo de Inversiones, por otro lado, financia proyectos que benefician a la ciudadanía. Invierte en un futuro más seguro y respetuoso con el medio ambiente. Aunque los dos bancos tienen diferentes tareas, una cosa es segura. Son igualmente importantes para la economía de la Unión y desempeñan un papel crucial a la hora de garantizar un futuro próspero para Europa.